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6: Con gusto, 602.
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6: Con gusto, 6:08.
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23: 1, 2. Probando sonido, sonido. Su atención, por favor, estimados profesores y alumnos. En este momento, la niña Mati, titular del tercero D, ha puesto a sus alumnos a describir el escudo más bonito del mundo. Adelante, niña Mati.
24: Dele, Fernandito.
25: El escudo más bonito del mundo tiene el logo de la Cruz Roja, una pelota de voleibol, los colores de Spider-Man. En medio dice FCB, que significa Fútbol Club Barcelona. ¡Barça! ¡Barça! ¡Barça!
24: ¡Ese es mi hijo!
23: ¿Y qué le dijo, Miss?
24: Ay, el de El Salvador, obviamente.
23: ¿Y cuál está describiendo?
24: Ay, no sé.
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6: Bueno, ha llegado el momento de presentarles las canciones que el día de hoy... ¡Ey, por cierto! Ya empezaron los Emmy. Mañana vamos a platicar de eso. Empezaron con la actriz de reparto en comedia. Mientras que nosotros, por lo que nos corresponde, es despedir las canciones que ostentan el sello de Pick, Fernando.
3: Qué mejor manera que empezar y qué buen tino del piqueador, porque el contexto definitivamente lo amerita. Es Álvaro Díaz quien se presentó el sábado que no hubo lluvia, no hubo circunstancia que lo parara. Y claro, tampoco hubo circunstancia que frenara que entrara más de su disco Omakase a programación. Es No Podemos Ser Amigos, del pick de David Penado. Esta canción que deja de ser pick, pero queda en la programación.
0: Aunque te haga ponchar. Güey.

0: Conciertazo el del sábado. Lástima que lo tuve que ver por sus historias.
1: Hubiera estado enfrente gritando, lo dice Nelson.
2: Claro. ¡Álvaro! ¡Álvaro!
1: El que va a estar gritando es Capo, porque se rumora que viene a nuestro país. No sé si ya se confirmó, no sé si se mantiene el rumor, pero cuando venga va a ser bien recibido. Hace una semana entraba una canción de la programación que ha sido un exitazo, déjame comentarte. Se llama Reina Criminal y Chobeto Salguero la escuchaba y con su fina audición él decía, va para la programación. Es el que se despide de ser el pick de nuevo de Chobeto Salguero para esta semana.

0: Bueno, 6:18, seguimos despidiendo los picks, Fernando.
1: Qué gran trabajo el que ha hecho Miley Cyrus para alejarse de la imagen de chica de Disney. Primero, la fuerza. Primero dijo, yo esa no soy yo, a la fuerza. Después fue un poco más gentil y logró hacer las paces el año pasado. Desde entonces no escuchábamos música nueva de ella, pero ahora que volvió, lo hizo así de una manera muy persuasiva y con un bajo que revienta, y justamente así se llama la canción. El bajo que persuade, dice Bass Persuades, es de Miley Cyrus. La ex recomendación, porque pasa a programación, pero deja de ser pick, de Nelson Santamaría. Let's go.

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9: Bueno, el último a ser despedido en esta tarde-noche es Fernando.
10: Santos Bravos, que Gaby los escuchó y de verdad que esta canción está súper pegajosa. No, yo te aseguro, Gaby lo escuchó y esa canción la tuvo... ¿Qué tal? Y esa canción la tuvo pegada, rebotándole en su cabeza por lo menos una semana, porque esa semana es la que tenemos aquí nosotros de escucharla y de gozarla. Hablamos de el pic que deja de hacerte Gaby.

0: Bueno, ahí está. No lo vamos a spoilear nada porque está siendo transmitido en cable también, en TNT. Rhea Seahorn, o sea, la compañera femenina de Better Call Saul, Rhea Seahorn, la protagonista de Pluribus, se llevó su Emmy por mejor serie dramática. Sí. Ya se había llevado el Golden Globe.
1: Actriz creo principal que eso, de serie dramática.
0: Eso le daba como ya bastantes puntos de ventaja. Pero bueno, lo de nosotros es el que hay.
1: Mira,
0: ahí está la Alien. Llama? No
1: se
0: sé llama. Cómo se llama ella, pero es la Alien. Lo de nosotros es el que es de Fresh. Y va de la siguiente manera. Miren, el primero que va a sonar es la recomendación de Luis David Penado. Luego va la de Gabriela.
1: La de Daddy.
0: Luego va la de Choveto Salguero.
1: Sí.
0: Y por último va la mía. ¿Por qué? Porque en orden
1: alfabético. No le digo.
0: En orden alfabético.
1: Y no le digo. Es que siempre de último. ¡Qué bárbaro!
0: Así toca.
1: Él no va de la N para abajo, piquea. Si no es de la N para abajo, dice que no.
0: Bueno, comenzamos. Y este es nuestro ¿Qué hay de nuevo? Como todos los lunes, la música nueva y las propuestas musicales se dan a conocer.
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0: Esta señorita que trae un nuevo EP lanzado, ¿qué hará? Unas 3 semanas atrás estamos hablando de Lisa, una cliente frecuente en la programación de Radio Femenina. La canción se titula Sawadika.
1: Sawadika,
0: espero estarlo pronunciando bien. Y este, pues, se convierte en el primer pick de esta semana, la recomendación de Luis David Penado. Pick, pick, pick.

0: La Lisa entra una vez más a programación. La canción se llama Sawadika. ¿Cómo decís eso? ¿Qué es Sawadika? Mira, eso es lo del letreo. S-A-W-A-D-I-K-A. Sawadika. Y la canción casi que te dice qué significa. Porque si oís, hello, Sawadika. Yeah, you know, my no sé qué, no sé qué. Sawadika, dijo Lisa, que es la manera más directa que ella ha tenido en toda su carrera de meter sus raíces tailandesas, porque es tailandesa. Entonces, ándale, la versión estilizada de decir hola,
1: Sawadika,
0: es Sawadika, es Sawasdika.
1: Sawas.
0: Sawasdika.
1: Sawasdika.
0: Ajá. Entonces, que te repito, es una forma educada que las mujeres dicen hola en tailandés. Se presentó como el primer sencillo del próximo EP de Lisa, que algo que me llama a mí mucho la atención, es que si te das cuenta, las Blackpink ahora son muy EP-eras.
1: Sí.
0: Son mucho de EP, sacaron un EP, ahora caía con un EP, esa con un EP. Entonces, bueno, estamos a las puertas del próximo EP, se llamará Press Play, y es el primer sencillo. Así que estamos listos, que viene acompañado de un documental, Always La Lisa. ¿Qué tal eso?
1: Always La Lisa.
0: La Rolling Stone ha descrito esta canción como Lisa, volviendo mucho, mucho a su estilo original. Mucho rap, mucho así más duro, mucho más, ¿sabes? Más, ¿me entendés?
1: Bueno.
0: Entonces, bueno, es su primer sencillo como solista de 2026 y vaya que entró con Tokio.
1: Bueno, aquí está la recomendación entonces de Luis David Penado. Rápidamente vamos a conocer la de Gabriela, y esta está a cargo de Los Ángeles Azules y la señorita que se pronunció ayer en el concierto y que habló incluso acerca de la depresión que estaba sufriendo y que aún estaba con psiquiatra. Esto se titula Pael, Los Ángeles Azules y Tini, pick de Gabriela.
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0: Hay paella. Paella se llamaba la de la casa, ¿verdad? La de... Que le dedicaba a la...
1: No. No era...
0: A ella. Creo, ajá. Bueno, esta canción se llama Paeles, de Tini con Los Ángeles Azules. Y claro, es una colaboración que, si te das cuenta, eventualmente iba a pasar. Los Ángeles Azules han estado vigentes en el mundo de la cumbia desde hace 30 y más años, 40 años. Entonces, este género de cumbia que es tan escuchado en toda Latinoamérica y que ahora se están empezando a unir, a atar cabos de todo el continente o de toda la región. En Argentina la cumbia es muy escuchada. En México también. Entonces, naturalmente, México y Argentina se van a encontrar en esto que le encanta a ambos países.
1: Es la cumbia la que manda en mi país.
0: Es la cumbia la que manda en la región.
1: Es el ritmo sabrosón del...
0: Es el ritmo sabrosón de los latinoamericanos. Bueno. Y es cierto. Y Los Ángeles Azules vienen de colaborar que con María Becerra, que con Casu, etcétera,
1: con la
0: etcétera.
1: Esta mexicana, con la...
0: Con la Belinda.
1: No, también con la...
0: Con la Dana.
1: Bueno, con todos.
0: Con todo el mundo.
1: La que colaboró con Miguel Bosé.
0: Ah,
1: con la Jimena Sariñana.
0: Con la Jimena Sariñana, con la Furcada. Bueno, pero en fin, es una mezcla de los dos mundos a través de un lenguaje más allá del español, sino más musical, que es la cumbia. De punta a punta, la punta norte, la punta sur de Latinoamérica, que les quedó joya. De nuevo son Los Ángeles Azules con Tini. La canción se llama Paella y la disfrutamos hace aproximadamente 24 horas en el concierto, porque sí sonó, y las tinistas la corearon como... ¿Cómo te puedes imaginar?
1: Esas palmas. Bueno, pausa. Nos quedan todavía dos recomendaciones por conocer.
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12: Continuamos con el ¿Qué hay de nuevo? De esta semana, y es el turno de conocer la propuesta musical para este lunes que trae Choveto Salguero. Esto nos llega porque realmente trae música nacional. En esta ocasión, la rola está a cargo de Mar, Az y JJ. La canción lleva por título Agüita de Coco. Este es el de Choveto.

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0: Bueno, la música nacional se hace presente a través del 102.5 Radio Femenina. Noah Wiley, por cierto, acaba de ganar a Mejor Actor de Drama. Ese sí era como ficha cantada. La música de Mars se enfoca más que todo en un poco de afrobeats, pero metiéndole muchas vibes románticas. Inició desde muy pequeñita cuando veía a su abuela cantarle a su papá. ¿Qué tal? Tocar instrumentos musicales y pues a ella le gustaba cantar para acompañarlo. Y pues hace 2 años, un amigo, ese amigo que siempre te da ese último empujón, la impulsó a sacar su propia música y juntos hacen Agüita de Coco. ¿Cuáles son como sus referentes musicales? Bueno, por ahí Gracie, por ahí Emilia, María Becerra, Tini, Palo, entre otras. Rápidamente ahí la recomendación de Choveto Salguero y nos come el tiempo. Ahora vamos a presentar la de su servidor. Aquí está uno de los bombazos más escuchados allá en la gran nación del norte. Estamos hablando de Stella Lefty, un poco de country rock. Un poco de country, nada más. La canción lleva por título Boston y es mi pick.
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0: Bueno. ¿Qué les puedo decir? Ahí está, de lo más escuchado, Boston Stella Lefty, parte de un poco de country, para variar. Tenemos un que hay de nuevo bastante diverso y ahorita les vamos a comentar cómo queda conformado.
1: ¿Cómo quedaron?
0: ¿Cómo quedaron? Sergio, bueno, mira, Lisa, la recomendación de Luis David Penado con Sawadika, o Sawadika, como se dice, la recomendación de David. Los Ángeles Azules y Tini, Pael, la recomendación de Gabriela Rivera, Mark con As junto a JJ, Agüita de Coco, Música Nacional, el pick de Chubeto Salguero, y Estela Lefty con Boston, la recomendación de su servidor. Quedemos así, esto ha sido todo, Fernando.
1: Así quedamos, será hasta mañana a las 4. Feliz Día de la Independencia.
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3: 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La hora es
4: 7:02 p.m.
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8: 7:05 p.m.
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4: Pilla. 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
2: 6:01, 6:01.
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0: Ahí están Los Ángeles Azules con Tini, por cierto, Tini, que acaba de estar acá en El Salvador. Para menos fue hace 2 días que se presentó aquí en Las Delicias, estuvo exactamente en Santa Tecla. Esta vez en compañía de Los Ángeles Azules, los cumbiamberos mexicanos y la argentina Tini. Pael, el nombre de la canción. Muy bien, nosotros a las 6:50 tenemos acá una visita que ya es recurrente, una visita que es súper chiva porque ella nos trae toda la información del turismo acá en El Salvador, nos trae la información de los viajes que hace, porque sabemos que no solo es acá en El Salvador, sino también fuera de nuestras fronteras. Así que en día de asueto, Liz se encuentra por acá para seguir platicando de todas las noticias que tiene para nosotros.
1: Muy buenos días. Bien, yo creo que a nosotros nunca nos toca vacación así no. Yo ayer decía, si hubiera podido levantarme tarde, si hubiera sido miércoles, pero no es martes y la verdad que a mí me encanta lo que hago. Yo creo que ahí está el secreto.
0: Se nota.
1: O sea, me levanto súper feliz y dije, bueno, hay que ir. De hecho, me levanté antes de que sonara la alarma.
0: Ya estaba el relojito biológico, ya toca levantarse.
1: Ya era como hay que venir, es martes y hay que hacer las cosas bien y de hecho... Pues después de aquí creo que me voy a caminar un rato al Bicentenario. Hay que hacer algo productivo también por el cuerpo, no solamente estar ahí sentado viendo tele o algo. Claro. Así que quienes puedan ir ahora, bueno, muchos quizás van a ir a ver el desfile.
0: Seguramente.
1: Y hay calles que sí las están cerrando, así que si van a salir, de verdad, tomen las medidas necesarias. El desfile va desde El Salvador del Mundo hasta el Parque Cuscatlán, así que quien se quiere incorporar inicia a las 8 de la mañana. Y bueno, yo les cuento que nosotros tenemos salidas estos fines de semana para que la gente nos pueda acompañar y disfrutar un poco de todo lo que va a ver, no solamente en El Salvador, sino que también fuera. Uh-huh. Y ese sábado...
0: ¿Y hubo ahora salida?
1: No, no. Generalmente la gente es así como que le huye y nosotros de alguna manera también, porque en todos los pueblos están marchando. Entonces a veces es un poco complicado salir.
0: Un poco trabado.
1: Y que el tráfico y la gente no disfruta igual el tour. Entonces es como...
0: O sea, si es asueto... Pero no es para andar puebleando y así.
1: Exactamente, okay, porque la gente sí sale. Bueno, en los pueblos todavía es más. Las marchas, cierran calles. Así que por eso es que estos días sí evitamos las salidas.
0: Okay.
1: Pero ya este sábado nos vamos a la Laguna de Alegría. Vamos a visitar también Berlín. A mí Berlín me encanta porque la gente generalmente llega como al propio pueblito y ve el parque y como qué más hay que hacer aquí. Uh-huh. Y muy cerca hay varios miradores que desde ahí tienen una vista muy bonita y también hay café, así que se pueden aprovechar también para darse la vuelta y tomarse un cafecito. Están también los miradores de cristal y tienen diferentes actividades que son ya para la gente que le gusta un poquito más lo extremo, estas bicicletas que van en los cables.
0: Ah, sí, sí, sí.
1: Así que hay varias cosas que hacer ahí. Hay gente que también ya está alquilando cuadrimotos. Nosotros también tenemos todos los contactos si alguien quiere hacer una cabalgata, van desde Alegría hasta la Laguna, también se puede hacer así.
0: En caballito.
1: En caballo, o si no se puede hacer hasta el pueblo, porque hay gente que de repente nunca se ha subido en un caballo y esa es la oportunidad que tiene para hacerlo. Uh-huh. Visitamos fincas también, el Mirador de las Cien Gradas, que yo siempre le digo, la gente dice, no, pero Cien Gradas es mucho. Yo les digo, ¿será que son las 100? Y allá están todos subiendo la grada.
0: Contando.
1: Para contar si son 100. Ajá. Y tenemos también el domingo 20 de septiembre, nos vamos a ir al Safari Chapín. Tuvimos uno hace poco y hay mucha gente que vio la foto y dijo, hey, yo quiero ir, no me di cuenta.
0: Ese fue el que fue la EU.
1: Ese fue el que fue ella, que los niños se tomaron fotos con las culebras, la niña con un mono.
0: Sí, no, sí, es que EU, nuestra compañera de nuestra radio hermana Láser Español, fue a uno de los viajes con Liz. Ajá. Y ella es... el testigo fiel, pues, de cómo se realizan estos viajes. Bueno, ahí estábamos platicando abajo cuando terminamos los turnos, un día de estos. Estábamos platicando de cómo fue la movida, a dónde paran específicamente, que se van de un solo y tal. Entonces, ella puede dar fe, pues, de lo bonito y además lo bonito que está el Safari Chapín.
1: Sí, y también, bueno, Eu se fue porque fue en la celebración de cumpleaños del hijo. Uh-huh. Y yo le digo, ay, es que es lo máximo que puedes hacer porque de repente gastamos en fiestas, que está bien, es un recuerdo. Te van a dar un par de regalos, pero el niño es así como, ni cuenta quién se lo dio, o sea, los abren. Yo me doy cuenta con mis hijas a veces como, hey, la tarjeta, ah, sí, mamá. Y yo como, ok, o sea, ellos no saben quiénes dan el regalo. Ajá. Y si usted se lo lleva a este lugar, bueno, yo digo, el niño de EU ¿cómo se le va a olvidar que tuvo una culebra que se tomó la foto? O sea, son cosas que quedan para siempre y creo que ese tipo de cosas, experiencias, son las que hay que regalarle a los hijos. Así que usted quiere llevar a su hijo para que pueda ir a interactuar y también sirve además para hacer conciencia en los niños que tenemos que cuidar los animales, algo que nos falta mucho ahorita, la empatía, así que ahí recomendado para que puedan hacer este tipo de tours y tours de naturaleza también y todos los que tienen que ver con nuestros antepasados, con la historia. El próximo 26 y 27 es el Festival del Año.

0: me pasan su WhatsApp y les mando toda la información y cualquier cosa relacionada al turismo que quieran. De repente hay gente que nos dice, yo no sabía que tenían este servicio. Así que pueden incluso alquilar autos con nosotros en cualquier parte del mundo, que eso es algo también que les va a quitar el dolor de cabeza y van a llegar directo. Nosotros los asesoramos. Así es que todo lo que ustedes quieran relacionado al turismo, pueden ahí mandarnos un mensajito en el Instagram o Facebook del Salvador Expedition. Se escribe desde la X. Y si no, pues mi Instagram, Liz Expedition, doble S de la X, y ahí mándenos el mensaje.
1: Vea las fotos también que toma Liz, que fotos les toman a todos los turistas que andan, todos los que deciden tomar estos viajes. De verdad que son lugares súper bonitos y para sorprender, mire, a su mamá, a sus tíos, a los que van a venir de Estados Unidos. Qué mejor que un viaje para conocer mejor el país. Sobre todo lo que dice Liz, no solo está el centro, qué bonito, el Parque Central, el estilo colonial, ¿verdad? Parque Central, la Catedral y la Alcaldía. Sino que hay mucho más en cada uno de los pueblitos que tenemos acá en El Salvador. Gracias, Liz, por esta información. Nosotros seguimos con más y pasamos de Los Ángeles Azules a Omar Kurtz con esto que se llama Coco.

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3: Con gusto, 7:41.
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0: 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La hora es
7: 8:04.
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La música de Olivia Rodrigo con esto que se llama The Cure, la hora 8:31. Estás escuchando el Morning Show de Radio Femenina en este día tan especial para El Salvador, el Día de la Independencia. Y nosotros, pues, en septiembre le queremos contar que ya está confirmado. 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Bueno, y ya que estamos hablando de Little Caesars, recuerde usted que a las 8:30 tenemos esta sección que se llama la canción Hot and Ready de Little Caesars, donde usted pide su música favorita, pide una canción y nosotros por orden de llegada, pues le programamos, porque la canción, la que sea que pida, la vamos a tener hot and ready. Nos vamos entonces, 22, 24, 24, 11, veamos qué tenemos por acá, a ver. Listo, ya tenemos la primera petición y dice, queremos la nueva del... Mire, dice que quiere la nueva del Latin Mafia. Yo supongo que es la que tiene con Fred Again. Ya, Fred Again y Latin Mafia. Aquí está, te estoy correteando la canción Hot and Ready de Little Caesars.

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4: 8:56.
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0: Bueno, bienvenidos a Radio Femenina 102.5. Gracias a mi querido Marquiños por las horas anteriores. Marquiños vino temprano para acompañarles desde las 6 de la mañana, pues con buena música y obviamente pues con su presencia en el micrófono. Grande, Muñeco Bello, el gran Marquiños. A todo El Salvador en este martes 15 de septiembre. Feliz Independencia Patria. Que disfruten este momento, es una celebración, una conmemoración, es toda una fiesta cívica, salvadoreños tanto en el territorio nacional como, adiós Licetía, y también como en el exterior, pues que hay miles y miles de salvadoreños, pues es una fecha especial para poder conectar con su patria que les vio nacer, que les ama y que les espera y que es el hogar de ustedes y que siempre habrá un lugar muy especial y muy importante en esta tierra cuscatleca. A todos, bienvenidos, hay que disfrutar, hay que pasarla bien. Los que van a participar de los actos cívicos, pues también les mando un fuerte abrazo. Y los que por ahí andan de un lado para otro, porque ese sueto, les agradezco también su amable sintonía con el 102.5 de la F y a los conectados con nuestro sitio web que es femenina.com.sb.
1: 1, 2, probando sonido. Su atención, por favor, estimados profesores y alumnos. En este momento, la niña Mati, titular del tercero D, ha puesto a sus alumnos a describir el escudo más bonito del mundo. Adelante, niña Mati.
2: Dele, Fernandito.
3: El escudo más bonito del mundo tiene el logo de la Cruz Roja, una pelota de voleibol, los colores de Spider-Man. En medio dice FCB, que significa Fútbol Club Barcelona. ¡Barça! ¡Barça! ¡Barça!
4: ¡Ese es mi hijo!
1: ¿Y qué le dijo, Miss?
2: Ay, el de Salvador, obviamente.
1: ¿Y cuál está describiendo?
2: Ay, no sé.
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0: El 22-24-24-11 está a tu disposición. Es el WhatsApp de Radio Femenina para complacerles, consentirles en esta mañana. Voy de aquí hasta las 12 del mediodía.

0: estimados alumnos, docentes y padres de familia con trabajo flexibles. Damos inicio a nuestro acto cívico. Recibamos a Azul, del cuarto grado C, que nos recitará la oración a la bandera.
1: Me llamo Celeste.
0: Ay, pues sí, es un color.
1: Buenos días.
0: Ay, más fuerte, hija, que te escuchen en el colegio de la par.
1: Dios te salve. Dios.
0: Ay, no, otra que sale corriendo. ¿Cómo no se la vas a ver si todos los salvadoreños nos la podemos?
2: Entonces dígale usted, maestra.
0: Mira este. Yo sí me la sé. Lo que pasa es que... ¿Y esa no está en algún cassette?
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0: continuación, la niña Celeste hoy sí nos va a deleitar con una canción. Patria querida, adelante.
1: Toma esta canción, patria querida.
0: Patria querida. Profe Nelson, otra vez le pasó.
2: Ya ve, Miss, ya ve. Solo por poner a la misma niña que es hija del locutor y que le dice muñeca bella en la radio. Ahí están las consecuencias.
0: Qué terrible. Fernando, bájala, por favor.
3: Bájala usted, Miss. Si a mí ni bien me cae, mire, ya está vomitando.
4: ¡Traigan un trapeador!
3: ¡Ya venga, niña Cristi!
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0: Y ya, estimados padres de familia, alumnos y maestros, para ir finalizando este acto tan solemne, la alumna de categoría excelente, Marifer de la Cuesta, directo desde Tepetitán, nos va a hablar de un salvadoreño destacado.
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6: 9:47 minutos.
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7: Disfrutando de las horas de este día especial a nivel nacional aquí en El Salvador, el Día de la Independencia de nuestro país. Bueno, también creo que es muy apropiado que esta semana en el que hay de nuevo hubiese ingresado como pick una canción salvadoreña, hecha por una artista salvadoreña que nos está presentando un tema espectacular. Aquí está Mark con la canción Agüita de Coco. 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Así como esta canción que es muy salvadoreña como vos, en este Día de Independencia.

0: Continuamos con nuestro acto cívico. Suplicamos a los padres dejar de grabar. A continuación, la niña Andreita nos va a hablar sobre el platillo nacional que no puede faltar en el mes de septiembre.
1: Sí, mis, son las donas.
0: Gracias, apaguen el micrófono. A continuación, el niño Alecito nos va a contar lo que la maestra le ha enseñado sobre el árbol nacional.
2: El palo de mango, mis.
0: Muchas gracias. A continuación, la banda de paz. ¿Y qué van a decir los papás?
3: Cállate, te pediste ya del aire acondicionado en la sala de maestros.
0: No nos van a dar la canasta navideña, ¿verdad?
3: Y don Antonio, ¿y el parqueo que iba a hacer? Ya estuvo que no.
0: Eso nos pasa por poner los exámenes a opción 1.
3: Uy, no, hombre, qué
0: barbaridad. Y vos solo A y B.
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5: Bueno, desde tempranas horas, creo que 8 específicamente, arrancaba el desfile desde el punto de salida, punto de partida de la Plaza Divino Sabor del Mundo, el desfile oficial cívico de nuestro país aquí en la capital de El Salvador. En este momento decirles que pues, las instituciones que se disponían a participar salieron a tempranas horas en su recorrido y en este momento estoy aquí visualizando que ya dio inicio el bloque, por decirlo de alguna manera, el bloque de desfile perteneciente a la Fuerza Armada de El Salvador. Un momento esperado y disfrutado por todos los asistentes, por los cientos y cientos de asistentes, los diferentes tramos del recorrido del desfile de la independencia de El Salvador.

0: Y ya, estimados padres de familia, alumnos y maestros, para ir finalizando este acto tan solemne, la alumna de categoría excelente, Marifer de la Cuesta, directo desde Tepetitán, nos va a hablar de un salvadoreño destacado.
1: Va, cree.
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3: Hoy hablaremos de Iván Barton. Iván Barton es un famoso árbitro de fútbol salvadoreño que dirigió en el Mundial. Además de pitar partidos, estudió mucho y se graduó como ingeniero químico. Un gran ejemplo. Además, en el partido de Paraguay, él le demostró lo que somos los salvadoreños. Sacó tarjeta roja y después lo criticaron. Y él dijo, no me importa, no voy a cambiar. ¡Arriba El Salvador! ¡Decision Red Card!
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6: Buenos días, 10 de la mañana con 5 minutos, 10:05.
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Parte de la lista de las 11 del 11 de Radio Femenina para las Baby Wow que están con la F. Buenos días en este asueto. Qué lindo ver las diferentes familias salvadoreñas, cientos y cientos de familias salvadoreñas disfrutando de nuestro país, disfrutando de nuestra patria, ya sea de las actividades cívicas que son pero bellísimas, o inclusive disfrutando de nuestra tierra, diferentes puntos turísticos en este asueto, pues que obviamente se presta para disfrutar, para reunirnos con familia y amigos y pasarla genial. El Salvador declaró su independencia de España el 15 de septiembre de 1821, junto con las demás provincias de Centroamérica, porque antes pues eran conocidas como provincias de Centroamérica. Entre las fechas claves que pudiera compartir con cada uno de ustedes a esta hora de la mañana es que hay una fecha muy importante, y no es precisamente en septiembre, sino en noviembre. Fue 5 de noviembre de 1811. 5 de noviembre de 1811, que ocurrió el primer grito de independencia en San Salvador. 5 de noviembre de 1811, primer grito de independencia en San Salvador. Un levantamiento temprano liderado por los próceres como José Matías Delgado y Manuel José Arce. Posteriormente, pasado el tiempo, remontándonos de 1811 hacia 1821, específicamente en un día como hoy, ahí sí, se firmó el Acta de Independencia de América Central en la ciudad de Guatemala. Luego, pasado el tiempo de 1821 a 1841, El Salvador se proclamó como una república libre, soberana e independiente tras la desilusión de la República Federal de Centroamérica, porque así era conocida antes, como República Federal de Centroamérica. Voy con música salvadoreña en esta fecha tan importante para nuestro país. Pues también tenemos artistas salvadoreños que hacen las cosas demasiado buenas y que nos llena pues de orgullo y de mucha emoción poder sonar aquí en Radio Femenina 102.5. Ella es Beca con la canción que se llama 503.

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0: Beca con 503. En el 15 de septiembre 2026, fecha de independencia de El Salvador. Felices de disfrutar también parte de la música salvadoreña que tenemos en la programación de Radio Femenina 102.5, primera estación de radio juvenil de El Salvador. Una de las principales causas, o algunas, mejor dicho, de las causas principales de la independencia de nuestro país, pues por ahí se dio el descontento popular por los altos impuestos y el monopolio comercial de la corona española en aquel entonces. También por ahí hubo conexión por la influencia de las ideas de ilustración, y no solamente eso, sino también de las revoluciones tanto de Estados Unidos y de Francia. También la crisis política en España tras la ocupación francesa a principios del siglo XIX. Entre los líderes destacados, pues hemos conocido obviamente a lo largo de todo el tiempo a grandes figuras como José Matías Delgado, que era pues un sacerdote y prócer que impulsó los movimientos de independencia. También podríamos mencionar a Manuel José Arce, líder militar y político en las luchas emancipadoras de la época. Hermanos Aguilar, Nicolás, Vicente y Manuel Aguilar, quienes apoyaron activamente la causa. Música salvadoreña, Kevin Calderón, Paraíso, que nos hace recordar que El Salvador, literalmente El Salvador, es un hermoso paraíso que no solamente abraza a los salvadoreños, sino también a todos los que nos visitan de otros lugares, de otras regiones, de otros países, que aquí les abrazamos con mucho cariño en El Salvador.
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0: 1, 2, probando sonido. Su atención, por favor, estimados profesores y alumnos. En este momento, la niña Mati, titular del tercero D, ha puesto a sus alumnos a describir el escudo más bonito del mundo. Adelante, niña Mati.
1: Dele, Fernandito.
2: El escudo más bonito del mundo tiene el logo de la Cruz Roja, una pelota de voleibol, los colores de Spider-Man. 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
3: ¡Ese es mi hijo!
0: ¿Y qué le dijo, Miss?
1: Ay, el de El Salvador, obviamente.
0: ¿Y cuál está describiendo?
1: Ay, no sé.
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Escuchas Femenina en el 102.5 de este bonito martes 15 de septiembre, soleado. Hay calles cerradas. Recuerden que hay varias calles de San Salvador que desde tempranas horas ya están con restricciones vehiculares para este martes 15 de septiembre debido al desfile de Independencia. El Viceministerio de Transporte, VMT, informó que las medidas habrían empezado hoy a las 0 horas en corredores cercanos a la ruta de la actividad cívica. El desfile, que inició a las 8 de la mañana en la Plaza Divino Sabor del Mundo, avanzará por la Alameda Roosevelt, como ya es costumbre, hasta finalizar en la intersección de la 25 Avenida Norte. Les comparto algo que mencionó el señor Nelson Reyes. El martes 15 de septiembre tenemos el acto de independencia, por lo que habrá cierres en diferentes corredores viales, como la Alameda Juan Pablo II, Alameda Manuel Enrique Araujo sería Paseo General Escalón a partir de las 0 horas, como ya lo había mencionado también yo antes, así como la Alameda Roosevelt, donde se hará el recorrido del desfile. Eso fue lo que explicó el viceministro de Transporte, Nelson Reyes. ¿Qué más decirles? Calles que tendrán cierres. Bueno, Alameda Manuel Enrique Araujo, con cierres desde medianoche. Paseo General Escalón, donde también se aplicarán las restricciones desde las 0 horas, como ya lo mencioné. Alameda Roosevelt, utilizada como la ruta principal del desfile. Plaza Salvador del Mundo y sus alrededores, con accesos restringidos y a la vez controlados. Intersección de la Alameda Roosevelt con la 25 Avenida Norte, donde finalizará el recorrido. De acuerdo con Reyes, la Alameda Manuel Enrique Araujo y el Paseo General Escalón serán utilizados para el desembarque y organización de quienes participarán en dicha actividad. Actividad que, como también lo repito una vez más, empezó alrededor de las 8 de la mañana de este 15 de septiembre.

0: estimados alumnos, docentes y padres de familia con trabajo flexibles. Damos inicio a nuestro acto cívico. Recibamos a Azul, del cuarto grado C, que nos recitará la oración a la bandera.
1: Me llamo Celeste.
0: Ay, pues sí, es un color.
1: Buenos días.
0: Ay, más fuerte, hija, que te escuchen en el colegio de la par.
1: Dios te salve. Dios.
0: Ay, no, otra que sale corriendo. ¿Cómo no se la vas a ver si todos los salvadoreños nos la podemos?
2: Entonces dígale usted, maestra.
0: Mira este. Yo sí me la sé. Lo que pasa es que... ¿Y esa no está en algún cassette?
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1: 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La hora
2: 10:47.
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5: Con asuntos importantes bajo el brazo, la ropa del jean y a toda prisa, llega el pic de Nelson. 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
4: Stella Lefty aquí con Boston. Es música nueva, la recomendación de Nelsie desde el día de ayer en el que hay de nuevo.

0: Gracias.
1: Aquí está la música de Stella Lefley en femenina con Boston, Ella Langley con Be Her, también estaban solicitando esta hora de la mañana, así que con muchísimo gusto vamos a complacer a través de el 2224-2411, que es el WhatsApp de femenina en este Día de la Independencia, antes de Elena, de Ella Langley con Be Her, decirles que es el momento en que desde el punto de partida del desfile de independencia ya está participando todo el equipo valioso del hospital militar. Pues aquí estamos viendo parte de la exhibición de las unidades móviles que tienen. Algo que siempre a mí de chiquitito me llamó la atención de todo el desfile militar es cuando van las unidades móviles de las diferentes áreas de la Fuerza Militar del Salvador, es que, hey, las llantas siempre bien chaineadas, men. O sea, no solamente las botas de ellos los que van desfilando, sino las llantas, men, de las tanquetas, de todas las unidades móviles que van como exhibiéndolas ahí, me llega siempre cómo han cuidado las llantas. O sea, la calidad, el brillo que tienen es impresionante. Es de las cosas que de pequeñito yo destaqué. ¡Ey, qué chivo esto! Me llega, la verdad. Bueno, respecto a la independencia de la región centroamericana como tal, contrario de como algunos piensan que fue como un poquito bélica, violenta, abrupta, no fue un proceso bélico ni violento o fruto de una guerra con la potencia dominante de la época, como pues ha sucedido en otras naciones, como por ejemplo en África. Resulta que la guerra de independencia, en realidad, para nuestra región, se libró no aquí en el país, ni siquiera en Centroamérica, sino que la guerra de independencia, en realidad, para nuestra región, se libró en México. El proceso centroamericano está vinculado más con, no condicionado de manera directa a lo que sucedió en México y Nueva España. Y en ese entonces es donde hay una guerra de específicamente 10 años, guerra de 10 años. Al inicio, en Nueva España hay sectores independientes y otros afines a la realeza. Ese proceso preocupa en San Salvador, aunque no fue parte del mismo, pero la guerra independentista mexicana se libró entre 1810 y 1821. Ahora sí, aquí está Ella Langley, que debía de hecho a través del WhatsApp de Radio Femenina es Be Her.

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El turno Choveto te acompaña hasta las 12 del mediodía. Bueno, no sé si ustedes, pero yo sí hace muchos años me preguntaba, ¿y si no hubiese existido una independencia, qué ondas? ¿Cómo sería el asunto? ¿Cómo sería la realidad que hoy se viviera o se interpretara? Bueno, la región, si la región no se hubiese separado de la corona española, muy probablemente Centroamérica hubiera servido como un puente o un canal seco, una ruta comercial específicamente. Además, desde 1786 se habían establecido las intendencias de las que se derivan las provincias. Esas divisiones las hizo específicamente España y probablemente seguiríamos siendo un solo país, una sola entidad política bajo la administración española, aunque tuviéramos pues las cinco divisiones que conocemos pues como los países centroamericanos. Y así las cosas, muñecos. Miren, yo estoy muy feliz porque se han estado pues reportando acá muchas familias que me han dicho, Chove, mira, fíjate que, bueno, hay una familia, creo que, ¿cómo se llama? Familia Hernández, sí, Hernández, y la familia García. Ellos, específicamente ellos dos, esas dos familias me dijeron, mira, Chove, vamos para el desfile, o sea, iban en carro, pero no sé en qué punto le iban a dar el vehículo para después caminar ciertas cuadras, porque hay cierres en las calles y zonas aledañas a la ruta principal, que es la Roosevelt. Desde el divino sabor del mundo, recto sobre la Roosevelt hasta la 25, por ahí pues es como la trayectoria oficial del desfile de independencia de El Salvador. Entonces, están entusiasmados porque estas dos familias de las que estoy hablando me dijeron, es primera vez que vamos a disfrutar de este desfile junto al resto de salvadoreños y una gran parte también de personas asistentes que no son salvadoreños, que este año les tocó estar aquí para nuestra independencia y que también están disfrutando de estas actividades cívicas que a mí me parece verdaderamente genial. Hablando de la independencia de Salvador, de las expresiones artísticas y lo que Femenina propone como música, también hay una referencia

muy importante, muy acentuada del talento salvadoreño que es parte de la frecuencia 102.5. Aquí está Veka con esta canción que se llama Salvadorian Queen.

0: continuación, la niña Celeste hoy sí nos va a deleitar con una canción. Patria querida, adelante.
1: Toma esta canción, patria querida.
0: Patria querida. Ay, no. Profe Nelson, otra vez le pasó.
2: Ya ve, Miss, ya ve. Solo por poner a la misma niña que es hija del locutor y que le dice muñeca bien en la radio. Ahí están las consecuencias.
0: Qué terrible. Fernando, bájala, por favor.
3: Bájala usted, Miss. Si a mí ni bien me cae, mire, ya está vomitando.
4: ¡Traigan un trapeador!
3: ¡Ya venga, niña Cristi!
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1: Continuamos con más del Turno de Choveto en Femenina 102.5. Dan en este momento la autorización oficial para el inicio del desfile de la Policía Nacional Civil. Las últimas imágenes que vimos del monitoreo que tenemos del desfile oficial de la independencia patria en nuestra celebración de los 205 años de independencia de El Salvador. Bueno, estábamos viendo en las últimas escenas del desfile, pues, esos bellos caballos de, parte de caballería, de hecho, de la Fuerza Armada de El Salvador. Piernudos, bellos, siempre los caballitos con ese pelo lisito, no se les cae cuando los peinan, no hombre, bien alimentados, bien piernudos, bien cachetones, chapuditos los caballos, bien lindos. Bueno, pero ya pasaron y ahora inicia oficialmente el desfile de los elementos de la Policía Nacional Civil de nuestro país, haciendo pues gala de sus conocimientos, destrezas y todas las sorpresas que tienen para los asistentes en el desfile. Voy con más música salvadoreña. Aquí está Frank Aguad.

0: Vale.
1: Atentos a la hora, 11 con 19 minutos. Disfrutas de Femenina 102.5. Me estaban pidiendo una Baby Wow, me estaba pidiendo Baby Wow de la señorita Carolina G. Mucho gusto, ya voy a buscar por acá. Bueno, son 205 años ya de independencia patria. Muchas actividades se están generando respecto a la conmemoración y a la vez celebración de nuestro bello El Salvador. Y pues muchas familias se han dado cita a las actividades cívicas y es pues una gran celebración cívica, una gran fiesta en diferentes puntos. En Guatemala, ya independizada de Centroamérica, Centroamérica de España, surge el Estado de los Altos en la década de 1830. Era la parte norte de Guatemala específicamente y esa división que duró pocos años se conformó en un nuevo estado de la región. Aparte de Guatemala, Honduras, El Salvador, Nicaragua y Costa Rica. Viéndolo así como un sexto estado en cierto tiempo. La mayoría de su población, como al día de hoy, en la parte occidental de ese país era indígena. Bueno, sobre los personajes olvidados en la conmemoración, bueno, dentro del proceso de independencia de Centroamérica, bien puede mencionarse el rol de mujeres, un rol muy importante de mujeres, casi no se habla, pero pues hubo involucramiento de mujeres que históricamente pues ha sido reducido en esta gesta regional. Ejemplos. Por ejemplo, por ahí está Manuela Arce. Se conoce a Manuel Arce, José Manuel Arce, pero hay ejemplos como Manuela Arce, hermana del prócer Manuel José Arce, y la esposa de este, la esposa Felipa Aranzamendi. Mujeres quienes en el momento en el que el salvadoreño fue arrestado y se enfermó, convencieron con una carta a la esposa del juez para que éste permitiera que le llevaran alimentación adecuada al convaleciente prócer. Son grandes acciones de mujeres en torno a la independencia y que regularmente pues no se destaca, no se habla, pero que es parte de la historia. Asimismo, Manuela destacaba por ser una mujer muy inteligente, letrada, que administraba el negocio familiar, cuidaba reses, comerciaba añil, lácteos, una mujer muy activa e interesante. De igual forma, las mujeres del mercado tuvieron pues un rol fundamental en la época, más allá de los estereotipos en su contra en la época actual. Pues las mujeres teniendo una participación bien importante en el desarrollo histórico de la independencia de El Salvador.

0: continuamos con nuestro acto cívico. Suplicamos a los padres dejar de grabar. A continuación, la niña Andreita nos va a hablar sobre el platillo nacional que no puede faltar en el mes de septiembre.
1: Sí, mis, son las donas.
0: Gracias, apaguen el micrófono. A continuación, el niño Alecito nos va a contar lo que la maestra le ha enseñado sobre el árbol nacional.
2: El palo de mango, mis.
0: Muchas gracias. A continuación, la banda de paz. ¿Y qué van a decir los papás?
3: Cállate, te pediste ya del aire acondicionado en la sala de maestros.
0: No nos van a dar la canasta navideña, ¿verdad?
3: Y don Antonio, ¿y el parqueo que iba a hacer? Ya estuvo que no.
0: Eso nos pasa por poner los exámenes a opción 1.
3: Uy, no, hombre, qué
0: y vos solo A y B.
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1: 11:27 minutos. 11:27.
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La música salvadoreña, los Red en femenina, 102.5, No Quiero Quererte, es lo que escuchábamos. Bueno, recordarles en este 15 de septiembre, Día de la Independencia, que si tenías previsto circular pues en la gran ciudad y no tanto en el interior del país, porque hay gente pues que se va a disfrutar de este asueto al interior del país, bueno, decirles, recordarles sobre ciertas calles con restricción vehicular y otras también con un cierre total. Alameda Manuel Enrique Araujo con cierres desde la medianoche de hoy. Paseo General Escalón, de igual forma. Alameda Roosevelt, utilizada como ruta principal del desfile de independencia de este 2026. ¿Qué más decirles? Bueno, Plaza Salvador del Mundo. Y no solamente la plaza como tal, sino alrededores. Porque recuerden que los alrededores de la Plaza Divino Salvador del Mundo son accesos directos hacia la Plaza Salvador del Mundo. Entonces, hay accesos restringidos, controlados precisamente porque hay muchas personas que se han dado la cita para disfrutar del desarrollo del desfile de la independencia patria y que las calles, pues obviamente que se ocupan como un lugar para poder tener ahí las graderías donde las personas están disfrutando de lo que está aconteciendo en el desfile. También intersección de la Alameda Roosevelt con la 25 Avenida Norte es precisamente el punto donde finalizará el desfile. Entonces, todo lo antes mencionado está restringido vehicularmente por los cierres, por lo que ya mencionamos. Actividades cívicas y específicamente el desfile. Voy con música hecha en casa, aquí en El Salvador, a cargo de Bonnie Island. Aquí está Flaca Narval.

0: Y ya, estimados padres de familia, alumnos y maestros, para ir finalizando este acto tan solemne, la alumna de categoría excelente, Marifer de la Cuesta, directo desde Tepetitán, nos va a hablar de un salvadoreño destacado.
1: Va, cree.
2: Yo llevo mejores notas que ella.
1: Yo la vi usando chachipití en el baño.
3: Hoy hablaremos de Iván Barton. Iván Barton es un famoso árbitro de fútbol salvadoreño que dirigió en el Mundial. Además de pitar partidos, estudió mucho y se graduó como ingeniero químico. Un gran ejemplo. Además, en el partido de Paraguay, él le demostró lo que somos los salvadoreños. Sacó tarjeta roja y después lo criticaron y él dijo, no me importa, no voy a cambiar. ¡Arriba El Salvador! ¡Decision Red Card!
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12: Bueno, un fuerte abrazo a todos esos salvadoreños bellos, bellísimos, que son parte de esta gran nación que lucha día a día, de principio a fin, peques que son el presente, el futuro, adolescentes, jóvenes, adultos, adultos mayores que hacen país todos los días con un gran esfuerzo, con un gran amor, entregando lo mejor de sí en su día a día, en los trabajos, universidades, colegios, en todas partes donde pues se hace sentir ese azul y blanco. Radio Femenina, estación según la historia del país, la primera estación de radio juvenil de El Salvador en este Día de la Independencia Patria. Les desea a todos un feliz y hermoso Día de Independencia, 205 años de conmemoración de esta acción, de este logro histórico muy importante que va a acompañar y abrazar a muchas generaciones de aquí en adelante, como siempre ha sido desde el año 1 hasta hoy. 205 años y sigue para adelante la marcha infinita como un gran país, sin duda alguna. Un fuerte abrazo a todos, que disfruten de este asueto, sigan con más de la programación de Radio Femenina 102.5. Y este día, pues ya que ayer fue el que hay de nuevo y decidí para esta semana también proponerles música salvadoreña, es un placer presentarles, gracias a Leche Ira 26, tan salvadoreña como vos, Mi Pick, a cargo de Mar, AZ y JJ o JJ, la canción se llama Agüita de Coco, música salvadoreña que suena delicioso como la agüita de coco que refresca en este día y en cualquier día aquí en el país. Para todos los salvadoreños.
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0: Y arrancamos el día patrio, el día cívico. Feliz 15 de septiembre a quienes nos escuchan, a quienes descansan, que suponemos que es la mayoría de nuestra audiencia. Aquí estamos a través de Femenina y Fiesta en el Wiri Wiri al aire, también a través de la plataforma deportiva del Grupo LPG, con el señor Rafael Orestes Membreño, el señor Oscar Guerra, Manu Ranchera en los controles, Samuel Martel desde la producción y un servidor de ustedes, Cristian Villalta. ¿Qué tal, Orestes? Bienvenido, ¿cómo te va?
1: Hola, Cristian. Bueno, saludemos la patria orgulloso, ¿verdad? La verdad, es un día muy tradicional aquí en el país, así es que quienes disfrutan el descanso de este día, pues que lo disfruten escuchando nuestro programa. Si ya van a almorzar, pues buen provecho. Así es que aquí estamos con Oscar, contigo y con Manuel, como es habitual, al mediodía, para hablar de deporte, del fútbol

0: Nacional. La selección ya empezó su concentración. No todos, pero poco a poco se va a ir formando el grupo que ha elegido Hernán Darío Gómez para la Liga de Naciones. Son cuatro partidos como en 10 días, ¿ves? Algo así más o menos.
1: Sí, eso ajá, va a estar muy, muy
0: ojalá, perdón, ojalá desde mi punto de vista, pues la selección compita, porque compitiendo puede aspirar a cosas buenas. Ahora, si no compite, la cosa se puede complicar.
1: Bueno, ya le meteremos ese análisis. Antes saludamos a Oscar Guerra. ¿Qué tal, Oscar? Bienvenido.
2: Gracias, un gusto estar con toda la gente que nos acompaña. Pues sí, ya empieza la ruta de selección en Liga de Naciones, pero también esta semana se completan las vueltas de cuartos de final de la Copa Centroamericana con Alianza y Firpo como protagonistas. Los Albos juegan mañana contra Motagua aquí en el país, y Firpo visita Olimpia en Honduras el jueves, así que mucho fútbol durante lo que resta de esta semana de Independencia.
1: Por supuesto, mañana tendremos, bueno, esta misma noche ya tenemos despachos desde Tegucigalpa de nuestros enviados Enrique Rubio y Fernando Alas, cubriendo el Ángel Firpo en su visita al Olimpia. Y esta noche también habrá información de las conferencias de prensa de Alianza y de Motagua. Pero bueno, eso lo dejaremos para el último bloque. Antes vamos a conversar acerca de la conferencia de prensa brindada ayer por la tarde, temprano en la tarde, por el seleccionador Hernán Darío Gómez. La convocatoria, pues creo que ya los compañeros la comentaron el lunes. Yo creo que, pues, cada quien podrá decir si quiere un topping u otro. Vea, si a uno le gusta el Choco Crispy y a otro le gusta la fresa, pero sinceramente creo que no hay un debate muy encendido acerca de quiénes faltan o quiénes sobran. Es la base de jugadores, todos la conocemos, ¿no? Pero a mí sí me parece que en la conferencia de prensa se dijeron cosas interesantes que merecen ser conversadas. Así es que hemos seleccionado ahí un extracto de todo lo que dijo el profesor Darío Gómez ayer. Así es que vamos a comenzar con eso, mi estimado Manu. Adelante.
3: La afición perdió la perdió, ¿qué decís vos?
4: La paciencia.
3: ¿Con nosotros?
4: Sí, quedó frustrada. Las
3: 3 derrotas. Pero es que la afición tiene perdida la paciencia hace 43 años. No es ahora nomás. Un año y 6 meses, un año y medio llevamos trabajando en una selección que ha tenido muchas reveses, que no ha sido una selección que ha tenido éxito, ni triunfo, ni Copa de Oro, ni Liga Naciones, ni Mundiales, ni nada. Pues hombre, vamos a ver si lo que nosotros hemos trabajado, los muchachos, está una idea mucho más clara de lo que nosotros hemos dado. Yo no soy la persona que voy a cambiar hoy porque perdí hace un mes, un año y medio. No perdí yo. El fútbol salvadoreño, pero el fútbol salvadoreño no es bolillo. Perdimos, somos directivos, técnicos, jugadores, somos un grupo, porque es que yo tengo otras funciones donde trataremos de mejorar. Nosotros tenemos un recorrido, tenemos una hoja de vida, tenemos una historia que nos avala de que hemos hecho cosas importantes, que hemos clasificado a mundiales, que hemos hecho cosas en otros países donde hemos tenido un trabajo con proceso. Se nos ha dado el tiempo con dificultades, pero duramos 4, 5, 6 años. Aquí llevamos un año y medio. No sé cuál es el empeño en señalar al bolillo que perdió el bolillo. Hicimos un buen programa de enero ahora del año 2026. Si vos me preguntás cómo está la selección ahora, yo te apuesto en este momento, te voy a decir, creo que sí estamos mejorando. Y no sé los contrarios, porque hemos hecho un trabajo de ir a competir. Esta selección necesita competir porque es joven. Vamos a hacer un equipo ordenado. Vamos a hacer un equipo muy táctico, vamos a hacer un equipo muy equilibrado, vamos a enfrentar rivales todos muy difíciles. Entonces, yo decirte en qué he cambiado, en qué he mejorado, habría que, si querés, nos volvemos a encontrar cuando termine este torneo, gane o pierde, y decimos y hablamos en qué mejoramos o nos mejoramos. Pero que me siento en mejores condiciones, sí. La pregunta es que si ganamos la Copa, ir a la Copa ahora, quedamos o nos vamos. No te sé decir eso porque nosotros hemos hablado de procesos, y un proceso de 20 días, no, y un proceso de un año y medio contra 43 años es muy cortico también, pero el fútbol es de resultados, pero no sé cómo se tomarán la palabra proceso ustedes.
1: Bueno, ahí está. Se hablaron otras cosas, pero han levantado mucha conversación, han generado mucha conversación, en particular esos puntos del profesor Gómez. Que dice, bueno, hay que recordar, primero matizar, digamos, antes de que los colegas profundicen también en cómo escucharon ustedes estas declaraciones. Para ir a la Copa Oro hay varios caminos. El primer camino es siendo uno de los semifinalistas de la Liga de Naciones. Es un camino difícil porque tenés que quedar primero o segundo de tu grupo y luego ganarle o a los gringos, o a Canadá, o a México, o a Panamá. Y ahí sí ya estás en semifinales de la Liga de Naciones y en la Copa Oro. Es un camino muy brillante. La otra posibilidad es hacer eso mismo, que te voten en cuartos y te vas a un... ¿Cómo le llamaríamos,
2: Guerrero? Son preliminares.
1: Son preliminares, ¿verdad? Y entonces ahí te va a tocar... Te puede tocar, no sé con quién te puede tocar ahí, es todo un arroz con mango. Pero también puede ser que termines penúltimo o último de tu grupo y te vas igual a los preliminares y te enfrentes a un equipo de la Liga C y ganándole un partido a ese equipo o una serie, al final no sé si es partido o serie, Oscar.
2: Son partidos.
1: ¿Verdad? Mm. Te metes a la Copa Oro, es decir, podrías meterte a la Copa Oro hasta perdiendo... Hasta sin ganar ni uno de siete partidos, empatando y ganándole en penaltis a una de las de aquellas islas de Sotavento, Barlovento, Aruba, en los preliminares. Es decir, es un objetivo, son 11 cupos, son 7 cupos los que se distribuyen en los preliminares, ¿verdad? Entonces yo creo que preguntarle si la Copa Oro es un objetivo válido me parece de cajón. Y que el señor no sepa cómo es el formato o no se atreva ni siquiera a garantizar eso, me parece muy mediocre de su parte. Que es lo que creo que le están pidiendo. De ahí no le están pidiendo ganar ningún torneo, ¿ves? ¿Y cómo le vamos a pedir que gane algo?
0: Sí, no.
1: ¿Verdad? Ese es mi comentario nada más y explicándole a la gente pues que el camino a la Copa Oro no es tan complicado, pues, vea.
2: Es más largo de lo habitual, de cómo se
1: puede ser muy largo
2: antes. Sí, sí. Sí, pero dentro de todas las posibilidades, obviamente, es el gran objetivo, el único objetivo que debe tener por el momento la selección, porque ahí vas a ir subiendo graditas, porque después ya vienen las eliminatorias, ya el próximo año también arranca las eliminatorias de cara al 2030, pero al final, dentro de todo, la Copa Oro es el gran torneo al que aspira El Salvador, al que no debe faltar, ya ha faltado y sí se ha resentido.
1: Es el único bastante. Torneo oficial en el que uh-huh. puede participar el próximo año.
2: Aparte de las uh-huh. eliminatorias, o sea, son los únicos dos torneos oficiales. Claro. Bueno, y la Liga de Naciones, que es uh-huh. para este. Uh-huh. Pero digamos que reúne a lo mejor del área, es la Copa Oro y que es la gran fiesta de algún modo por cómo está el formato, dónde se juega y todo, para que la afición salvadoreña también que vive en Estados Unidos disfrute algo de manera oficial, no los partidos amistosos que realiza la selección. Y sí, la respuesta siempre es buena, pero ahora con el nuevo formato y por la forma de clasificación sí tiene que forzarse bastante el equipo para lograrlo.
1: Señor Membreño.
0: Sí, es que está claro, vaya, dice el Bolillo, que no es el Bolillo, es un 43 años. No, pues sí, pero el que está a cargo ahora es él, uno. Sí, ese. El que elige a los jugadores es él. El que se ha hecho cargo y ha adquirido el compromiso es él. ¿Quién va a ser el responsable si hay una catástrofe, que no se va a la Copa de Oro, teniendo un camino que recorrer? Va a ser él. Él y obviamente todo lo que él mismo dice, que falta que mejorar. Obviamente no es un técnico el que va a sacar de los problemas que tiene el fútbol salvadoreño, no, obviamente, pero si se quiere competir, pues no, que agarre su poquito de responsabilidad que le toca. A quien le toca ser competitivo, un equipo, un combinado, es a él y su cuerpo técnico. Ahí no es ni el federativo, ni el dirigente, y le están dando las facilidades porque le dan a los jugadores cuando... se requiere, porque hoy se ha ordenado un poco, por eso hemos visto muy poco entrenando a la selección, porque el jugador tiene que entrenar bien en su equipo, uh-huh. ¿verdad? El jugador tiene que llegar bien preparado a la selección, no irse a preparar a la selección, y eso está bien, yo lo veo bien, ¿verdad? Por eso decía yo antes, y yo insistía que a mí sí me gustaban los microciclos porque los jugadores estaban mal preparados y por lo menos a la selección llegaban a hacer algo para mejorar un poco su condición, ¿verdad? El jugador seleccionable, obviamente, ¿verdad? Pero ahora sí, porque en la misma conferencia él dijo en un apartado que hablan con los jugadores, que le preguntan cómo están, cómo va tal cosa... Es decir, hay un seguimiento, en teoría, ¿verdad? Eso es lo que dice él, uh-huh. un seguimiento al trabajo que está haciendo el jugador en su equipo, ¿verdad? También dijo el profesor Roldán que han tenido un par de jugadores lesionados, recuperándolos ellos en la federación. El caso de Cristian Castillo, el caso de Diego Flores también.
1: De Francis Castillo, ¿verdad?
0: Pues no, perdón, de Cristian Gil, discúlpame, okay. me equivoqué. El caso de Cristian Gil y el caso de Diego Flores, por ejemplo, han pasado por las manos de ellos en su recuperación. Y eso está muy bueno. ¿Que la selección clasifica a la Copa de Oro, ya se arreglaron los problemas del fútbol salvadoreño? No, tampoco, vea. Tampoco que venga a sacar pecho, si es que clasifica, de que él está arreglando el fútbol salvadoreño, porque una clasificación no implica una mejoría en todos los problemas que tiene el fútbol salvadoreño. Por eso te digo, el discurso no puede ir en esa ruta.
2: Pero perdón, solo para ahondar un poquito, porque la clasificación a Copa Oro no es... O sea, sí es el gran objetivo, pero no es una cosa que por primera vez se va a lograr. No,
0: no,
2: o sea,
0: claro.
2: Es pero lo que se le está pidiendo como mínimo.
0: Exactamente, por eso te decía yo...
1: Es que él lo necesita para su trabajo, para seguir midiendo a los jugadores, pues. Así pero si es. No se clasifica a la Copa Oro... Meten un gran lío a las autoridades que han sacado el pecho por él, que le renovaron el contrato después que se fue el compadre del panameño. Entonces, si él no clasifica ni siquiera al equipo a la Copa Oro, él y los jugadores dejan a la federación cuesta arriba, se pierde esa plata, se pierde esa exposición y la dejan en un gran problema de andar consiguiendo fogueos en un momento en el que las mejores selecciones de la CONCACAF y otro poco que no son las mejores, pero que iban a estar, no van a tener ventana.
0: Sí, por eso es parte de la evaluación. Si ahí el que diga que no es evaluación no llegar a la Copa de Oro, no, como no, como de que no, o sea, cuántas cosas se dejarían de hacer si no se clasifica, entonces. Pero también, Cristian, y creo yo, desde mi punto de vista, también hay que ver las formas, ¿verdad? Obviamente, si queda último, no hay nada que ver, ¿verdad? O último o penúltimo, no hay nada que ver. Porque de repente puedes perder un partido 1-0, empatar 2 y perder otro 1-0. O sea, compitiendo, si el equipo compite, él puede tener otros de dónde agarrarse para seguir, aunque no clasifique a la Copa de Oro. ¿Qué tal, digamos, si...?
1: No,
0: espérame, vaya, ¿qué tal si no clasifica a la Copa de Oro en cuartos de final, por ejemplo?
1: Es que no, es que si en cuartos de final te elimina México, vas al preliminar igual.
0: Exactamente,
1: o sea, el camino, si te va bien, viejo, va a ser la selección regresando en andas después de haber eliminado a uno de los grandes de CONCACAF, lo cual creo que ninguno cree que vaya a ocurrir. Pero si le va mal, la selección va a terminar peleando ese boleto contra Aruba, sí, San Vicente y las Granadinas.
0: Y no son equipos
1: uno
0: que
1: de miran, esos,
0: entonces, sí, tienes razón.
1: No hay manera de abaratarle el asunto al hombre. Así como los jugadores tienen que llegar bien preparados a la concentración, esa es la tarea de ellos. Pero la tarea de él es ayudarle a esos jugadores, darles herramientas para que mejoren en los días que los tiene. Y por eso cobra lo que cobra. Entonces, si con estos jugadores, que algunos de ellos ya han ido a alguna Copa Oro, ¿verdad? Sí. Ya se han clasificado así alguna es. Vez, tenemos jugadores que han ido a ¿cuántas Copa Oro? ¿Dos? ¿Tres?
0: Unas tres, digamos, Jairo creo que ha ido a tres.
1: O sea, lo que voy yo, viejo, creo, no dos, le estamos tres. Pidiendo que clasifique al Mundial.
0: No.
1: Pero si nos volvemos tan complacientes de decir, no le vamos a pedir ni lo mínimo, le estamos tomando el pelo a la gente a la que le van a pedir que se gaste un montón de plata para ir a los partidos, hombre. Entonces yo sí creo que se desnaturaliza la conversación cuando se pretende, por convivir no hay que mentir, hombre, me van a disculpar, pero pedirle que clasifique la Copa Oro y decirle, mire, con esa vara lo vamos a medir al menos un sector del periodismo.
0: Sí, me parece, anoche
2: esa pregunta. Si quieres poner más exquisito, que se mantenga en Liga A de Naciones, pero, que no descienda.
0: Eso es otra cosa, está ese tema también, está mantenerse en Liga A también.
1: Yo fíjate que yo ni eso le pido, porque soy realista. Y porque he visto su trabajo y me parece un trabajo bastante mediocre. Entonces yo digo, bueno, quede quinto y gánele a una isla, va. Con eso. Pero ya, si ya ni eso le podemos pedir, viejo, mejor hablemos de patinaje, que la Ivonne ya va a ir al Mundial a ganar otra medalla. O mejor hablemos de tenis, que por aquí va a andar Chelo Arévalo, que le ha dado glorias al país.
0: Claro.
1: Pero me parece que...
0: Sí, ayer Diego López hacía esa pregunta en el Gráfico TV. Si era... causal de evaluación no clasificar a la Copa de Oro. Yo le dije que sí claro que sí.
2: Y entonces, vea, ni siquiera de evaluación creería yo.
0: Es bien directo, ¿no? El tema, porque sí, al final vas a jugar con un equipo de la Liga C o Liga B y tienes que ir, pues. Pero entonces, por eso, ahí es donde entra Cristian también. Ajá. Pues sí, pero los equipos de la Liga C o Liga B son evaluadores de tu trabajo. Ajá. Ahí, ¿de qué manera va a llegar? Imagínate que todavía llega a tropezones con esos equipos, obviamente. Aunque clasifique, va a ser objeto de crítica de la manera en que ha llegado. Aunque llegue, vaya, ahí está la clasificación. Híjole, pero con gol en el minuto 93, vea.
1: Mira, yo partiendo de lo que he visto, partiendo de cómo está nuestro fútbol.
0: Sí, está difícil.
1: Yo digo,
0: no es fácil.
1: Esa es mi expectativa, ¿verdad? Si uno ya, cada quien puede pedirle, no, mantengámonos en Liga A, que no lo ha logrado El Salvador en sus dos ocasiones anteriores, ¿verdad? Pero si ya ni eso, y quiero hablar de otra cosa. Si empieza a ver a ser mal visto que del periodismo se pongan objetivos mínimos, no, hombre, apaguemos la luz y vámonos. Porque si la tendencia, si la inercia, si ser popular y convivir es renunciar a lo mínimo del fútbol profesional, porque nadie está, todos están ahí ganando plata, ninguno está ahí por otra cosa.
0: Así es.
1: Entonces, si ya ni eso vamos a querer hacer, viejo, en serio, apaguemos la luz y vámonos, porque nos van a seguir, nos van a ganar hasta Aruba, que no sé, creo que es de los pocos que no nos ha ganado. ¿Verdad? Sí, así es que sí. Vamos a ver qué es lo que se viene. Yo no espero que le ganemos a Guatemala, pues. No espero que le ganemos a Jamaica. Pero esperaría que a Martinica le ganemos la serie y tal vez con eso
0: alcanza.
1: Tal vez con eso no te alcanza, pero la gente va a estar menos decepcionada. Tal vez, no lo sé. Y ahí hablaremos de las formas. ¿Qué pasó, mi estimado Manu? 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
0: Bueno, y qué oportuno para mi persona este mensaje, Cristian.
1: Vamos.
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0: Grande, grande, grande, mano. Aquí continuamos en el
1: buen.
0: En el Wiri.
1: Buena para bailar la canción, Manu. Buena.
0: Qué bárbaro, chupetenso. Bárbaro, bárbaro, bárbaro. Este, fíjate que me escucho aquí algo raro, Manu. ¿Ustedes también?
2: Sí, no, apenas,
0: a pesar yo.
2: El, no, sí estaba.
0: Muy bien, perfecto. Grande, grande, grande, está, Manu. Este, ¿será que qué opinará el público? Abramos teléfono, 2263-7690, si alguien quiere llamarnos y también pues compartir qué opina, qué espera, qué considera. Los partidos están a punto de jugarse, la selección juega de este viernes al otro, ¿verdad, señor?
2: El 25 contra Martinica.
0: Luego
2: en el Estadio Mágico
0: viernes,
2: González.
0: Sí, viernes, en el Mágico. Luego viaja a Guatemala para jugar el lunes, que sería el lunes...
2: 28.
0: Luego el viernes primero sería, ¿verdad?
2: Viernes 2, perdón.
0: Viernes 2 de octubre jugaría contra Jamaica en el Cuscatlán. Uh-huh. Y luego cierra otro lunes, ¿verdad?
2: El 5
0: contra Martinica. Esa es toda la participación de El Salvador en la Liga de Naciones. Recordando que es un grupo de 6 equipos. Los primeros 2 pasan a los cuartos de final de la Nations League. Los tercero y cuarto del grupo permanecen en la Liga A, pero tienen que ir a los preliminares de Copa Oro. Uh-huh. Y penúltimo y último bajan a la Liga B y tienen que jugar los preliminares de la Copa Oro. Piensa que eran truenos, pero no, son cohetes, ¿verdad? Los que sí se escuchan al fondo. Tenemos a alguien en línea, me dicen buenas tardes.
3: Muy buenas tardes.
0: Hola.
3: Por acá, saludándolos desde Ilopango.
0: ¿Qué dice Ilopango? ¿Eh? ¿Cómo estamos? ¿Descansamos hoy, mi estimado?
3: No, ya fuimos a marchar a trabajar en la mañana y ya estamos acá. Terminó rápido.
0: Ya cumplió usted, mi amigo. Cuéntenos, ¿en qué le podemos servir? ¿Qué comentario nos quiere compartir, viejo?
3: No, pues ahí esperar que se mantengan en la liga A, tercer o cuarto lugar es lo que uno puede esperar como lo normal, ¿verdad? Pero la irregularidad y el crecimiento de los demás países, no sería raro que estuviéramos peleando entre el cuarto y el quinto, ¿verdad? El sotanero ya sería la causa.
0: Bueno, mi estimado, El Salvador ya estuvo 2 veces en la Liga A y las 2 veces descendió. Por cierto.
3: Híjole.
0: Sí,
1: en la liga pasada ascendimos y en esta estamos defendiendo.
0: Sí, es que el ritmo ha sido Liga A, descendemos, Liga B, subimos. Ajá. Liga A, descendemos, Liga B, subimos. Somos como el Firpo, pues, como el Firpo de antes.
3: No hay que ser el dragón de la
0: algo así más o menos. Gracias, viejo, un abrazo. Sí, hombre, un poco así ha sido el ritmo del Salvador en este asunto.
1: Así es. Sí, ahorita estamos defendiendo la permanencia, primero y después lo demás. Sí, porque para mí sí sería penoso bajar a la Liga B. O sea, no se puede ahí, no habría con qué defender eso, ¿con cómo lo defiende? Digo yo.
0: Con Hugo Pérez precisamente descendió, ¿verdad?
1: Sí,
0: y ahí fue que se rompió el contrato de Hugo Pérez, ¿verdad?
2: Después del partido contra Trinidad y Tobago.
0: Sí, correcto. Todo eso fue en Liga A. Perdimos con Guatemala, perdimos con Trinidad y
2: se empató con Estados Unidos.
0: Uh-huh.
2: Fue el de Lodazal,
0: es cierto. Sí, correcto. Y antes de eso, ¿con quién estuvimos en Liga A? Con De Los Cobos habrá sido. Porque también descendimos.
1: Sí.
0: En la primera edición de la Nations.
1: Empezó De Los Cobos y terminó... ¿Quién terminó? Porque no terminó De Los Cobos.
2: Fue cuando vino.
1: Después que lo agarró El Zarco y El Zarco. ¿Y quién era el auxiliar?
0: No, El Zarco fue en eliminatorio. Ahí te fuiste muy atrás. Tenemos a alguien más en línea. Me dicen, buenas tardes. Hola. Hola. Hola, le escuchamos. Díganos.
4: Sí, Cristian. Buenas.
0: ¿Qué tal, mi estimado?
4: Bueno, escuchándolos, y yo estoy de acuerdo, o sea, y creo que periodistas como ustedes deben de ser un poco exigentes, pero con preguntas un poquito más objetivas. Digamos, en las de ayer creo que estaban un poco extraviadas. Yo sé que hay que exigirle al bolillo o a cualquier entrenador, pero también con argumentos, porque viendo jugar a los 2 equipos en la Copa Centroamericana, que son los equipos que más jugadores aportan, pues no tenemos mucho, ¿va?
0: Sí.
4: No tenemos mucho, están ya eliminados contra equipos de un poco de mayor nivel, y esos son los que van a ir a la selección. Obviamente que el resultado a esperar no puede ser muy halagüeño, no puede ser muy positivo. que queremos ganar, yo quiero ganar, pues, y tengo bastantes años de frustración o de verla perder, y nunca se quitan las ganas de ganar. Hoy viene esta eliminatoria y hay que estar con ganas de hacerla, ¿verdad? Pero sigo insistiendo, ¿con qué jugadores contamos? Y a ustedes nunca los he oído, ni a nadie en el periodismo decir, aquí hay que... Bueno, en un lateral, solo el muchacho de Limeño, creo que es lateral Valladares. Derecho. No llamó otro, no. Pero ¿cuáles son los que hay? ¿Cuáles son los volantes de contención? ¿Cuál es un volante armador? ¿Cuáles extremos? ¿Con qué podemos...? Solo Brian que puede hacer un gol. Ni Nathan dura un partido completo. O sea, yo digo que no tenemos los argumentos en jugadores para ganar, pero las ganas y los deseos no se nos quitan. Gracias,
0: formidable,
4: los escucho.
0: Formidable.
1: Muy bien.
0: Interesante, interesante punto de vista. 22-6-3-7-6-90. Pues la verdad es que yo creo que no esperamos que El Salvador gane la Nations League. Yo, de hecho, no esperaría que gane su grupo. Sí, espero que le pueda ganar, insisto, la serie a Martinica, ni siquiera los dos partidos, fíjate, la serie a Martinica, y que luego en el play-in le pueda ganar a alguna isla, no te estoy diciendo a ninguna de las potentes, porque ya ni para esos, pero a un Islas Caimán, que ya le hemos ganado, a un Aruba.
1: Hay una...
0: Porque para mí ya no poder firmar ni siquiera eso, sí sería un retroceso, y aunque parezca increíble, El Salvador seguiría retrocediendo, y mira que le ha ido mal, ¿verdad?, en los correcto. Últimos años, ¿no?
1: Se ha incorporado Benji Villalobos a la concentración de la selección.
0: Okay.
1: Ha pedido el cuerpo técnico.
2: Sí, ayer platicábamos uh-huh. sobre el tema ese uh-huh. de los porteros, porque solo estaba Mario González y Barrera y Franco, que, uh-huh. que quizá en términos de experiencia se le complicaba un poquito, pero ya ahora recién anunció la FESFUT que ya se va a incorporar también Benji Villalobos para...
0: ¿Y Tomás Romero, que está lesionado? ¿Qué será?
2: No ha sido convocado desde el eliminatorio contra Panamá, desde ese partido, uh-huh. fue el último de ella, no lo ha tomado en cuenta. Al parecer, obviamente es lo que se ha trascendido, pero... de confirmación como que hay un desencuentro entre Romero y cuerpo técnico, pero que ya ahorita no ha sido tomado en cuenta durante lo que va del año.
0: Pues para mí podría estar de tercero, sí, como mínimo.
1: Claro.
0: ¿Verdad?
1: Sí, la llamada de Benji, bueno. Obviamente ha de haber sido puesto en el análisis que sí, no se le niega a los jóvenes, porque 21 y 22 años tienen Franco y
2: Barrera.
1: Y Barrera. Están jóvenes, tienen calidad, pero para esos partidos hay que tener un poco más de experiencia, aparte de la calidad, ¿verdad? Y si Mario tuviera algún problema, ahí restaría mucho el potencial del equipo. Entonces, llamando a Benji, creo que se recompone un poco. Mira, ahí estoy leyendo que las selecciones de fútbol playa, femenina y masculina, van a Brasil a una copa.
2: Sí, ya.
1: Copa de Naciones Brasil 2026, sí. Del 17 al 20 de septiembre. Qué bueno que van, hombre. Qué bueno que se jueguen. De ahí, pues sí, eso tiene razón el aficionado que habla que solo está Valladares como lateral derecho, ¿verdad? O volante por derecha, porque Bolillo juega con líbero y línea 4 juega. Así le gusta jugar a Bolillo, ¿verdad? Ahí bien cabía otro jugador como Kevin Reyes, por ejemplo. No sé, quizás no le ha parecido el nivel que ha mostrado Kevin. De ahí en el lado izquierdo sí tiene a tres jugadores, pero así como llama a algunos que tienen pocos minutos, como el caso de Alejandro Enrique, uh-huh. ¿verdad? ¿Por qué no llamar a unos que tienen más minutos? Quizás la calidad y que no han trabajado con él, seguramente él no quiere empezar, digamos, de cero con un jugador a explicarle por el tiempo quizás que él considera que no alcanza para explicarle qué es lo que quiere él del jugador.
0: Pero
1: que
0: si
1: llama.
0: Si él dice que necesita un montón de tiempo, pues se lo puede tomar.
1: Así es. Así es que vamos a ver si le funciona esa convocatoria de acuerdo a la idea que él tiene, ¿no? ¿Verdad?
0: Yo creo que también de fondo, es una opinión, ¿verdad? A mí me parece que los jugadores no han mejorado con él. Y ese es el otro problema. Si vos tenés jugadores que se han ido consolidando, excelente, pero sí. Decime en el último año que jugador, vos decís, sí, este definitivamente, mira cómo mejoró.
1: Él habla que físicamente se ha mejorado viéndolos en sus equipos.
0: Ese mérito del trabajo que hacen en los equipos, no es mérito de su suyo.
1: Exactamente. Entonces, vamos a ver si ese fondo físico que él ha visto alcanza para estos partidos, porque en 20 días no se los va a aumentar. Uh-huh. Ahí el tema es táctico, estratégico, cómo asimilan los jugadores la idea que él quiere para estos partidos. Yo quizás, sí, es que Guatemala y Jamaica son rivales dificilísimos, ¿verdad? Les tienen que... Bueno, él ya jugó con Guatemala y le ganó de pura casualidad ahí en Guatemala, y aquí él dice que Guatemala una vez llegó y nos ganó, pues sí, pero ¿y nosotros cuándo llegamos y cuándo anotamos?
0: No, es que para excusas ahí te tengo, de hecho tenemos un compilado ahí, creo que lo vamos a escuchar en la semana, pero dando excusas en Honduras, en el Junior, en el Águila Dorada, sí, en Ecuador, exacto. Si es que para excusas, y las mismas que de aquí las ha dado en todos esos lugares. Pero yo veo en Firpo jugadores, lo hemos estado conversando, que han mejorado su nivel respecto de cuando llegó el profesor Solano. Uh-huh. En Alianza veo dos que tres jugadores que han mejorado bien rapidito. No todos, vea, dos o tres. En Firpo yo sí he visto eso.
2: Pues yo sí, los potenció en Firpo, que uh-huh. venían ya en un uh-huh. en una progresión uh-huh. con Gabriel Álvarez, pero con Solano dieron ese salto. Claro. Por ejemplo, el caso más evidente es Mauricio Cerritos, sin duda alguna.
1: Bueno, es por eso lo que te digo, el caso de que quizás él ha visto, porque tiene a Víctor García, que casi no ha trabajado con él, pero lo llama. Uh-huh. Es por el nivel que ha mostrado. Bien. Entonces, seguramente el nivel de algunos que no están, no le han convencido, seguramente. De ahí los demás son que ya han trabajado con él. La mayoría, la gran mayoría, Noel Rivera, el Chiquidía, Víctor García no, los demás. Dani Cerros, que ha trabajado poco con él, lo vuelve a llamar y es un lateral izquierdo también, Dani. Elvis Claros, creo que es de los nuevos también. Yo a Elvis Claros lo veo pesado, muy pesado, pero a saber si él va a seguir evaluando, porque yo lo veo pasado, un poquito pasado de peso Elvis Claros. Sí, tiene buen porte, es un central...
0: Sí, pero lento.
1: Con presencia, pero es bien pesado, lentón. De ahí los demás, creo que todos han trabajado con él. Diego Flores, que vuelve de una lesión, pero ya tuvo minutos con el equipo y es de su confianza porque ha trabajado con él. Igual que Cristian Gil, sí, así es. De ahí, de los de adelante, todos han trabajado con él. Brian, Cristian, Steven y Ordaz, que son...
0: Llegan, los de Firpo llegan bastante bien.
1: Sí, sí, sí.
0: Así yo es. Sé que sí, si perdieron contra Olimpia y van a perder el jueves, pero han tenido dos meses muy buenos, tres meses muy buenos, y lo que importa es el momento.
1: Uh-huh. Exactamente.
0: ¿Verdad? Eso llegan bien, de Alianza. ¿Quiénes convocó de Alianza?
1: Disculpame. Está Henry Romero, Alejandro Enríquez, que es el que digo yo, uh-huh. no me hace uh-huh. un poquito de ruido. Julio Cibrián, Julio es un rendidor, pero bueno, aparte uh-huh. de lo que tuvo eso. Y Mario González, que sí es garantía, uh-huh. ¿verdad? Y Noel Rivera, son los de Alianza, y Harold Osorio, que Harold las ha visto bien. Ya más acuerpado, sí. Creo yo, Harold Osorio puede dar buenos dividendos.
0: Para mí estamos en manos de esos jugadores y de los que los dos, tres que vienen fuera, ojalá que ellos logren sacar esto adelante y se la crean más que el técnico y tengan una visión un poco menos mediocre de las cosas. 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

0: por la sombrita. Así nos vamos, algo achicopalados por el resultado. Pero mañana hay revancha en el Wiri Wiri al aire. Una producción de Femenina, Fiesta, Tigo Sports y El Gráfico. ¡Salud!
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2: La pregunta del día es gracias a Ganaplay, donde ganar es una pasión, y la pregunta dice así: ¿qué prócer firmante del Acta de Independencia introdujo años más tarde la primera moneda nacional en El Salvador, conocida como el peso?
3: Bueno, le vamos a dar opciones. Opción A, José Matías Delgado. Opción B, Manuel José Arce. Opción C, Pedro Pablo Castillo.
2: Investiga y le daremos una respuesta más adelante.
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3: Queridos amigos, por favor, mantengamos en alto nuestro fervor cívico, porque en nuestra sección de hoy vamos a compartir algunos conceptos sobre la fiesta dedicada a la patria que celebramos este día.
4: Así es, la festividad de este 15 de septiembre nos permite remontarnos 205 años atrás, época en la que nuestros próceres proclamaron El Salvador y el resto de Centroamérica como repúblicas independientes.
3: Los centros escolares y colegios privados han salido a marchar junto a nuestra Fuerza Armada y la Policía Nacional Civil para ponerle ambiente, fervor y colorido a nuestra celebración patria.
4: Y a pesar de los años, el espíritu de amor a la patria sigue vigente y el legado de nuestros próceres también marca a las nuevas generaciones.
3: Uno de los alcances de esta fiesta cívica es fomentar el espíritu patriótico en función de la unidad nacional para el crecimiento y el desarrollo del país.
4: Desde la cadena ASDER nos unimos a la fiesta cívica que celebramos hoy e invitamos a todos los salvadoreños a seguir luchando por nuestras libertades y el respeto a las leyes del país.
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3: Estimados amigos, en este mes de septiembre vamos a compartir con ustedes una serie histórica de 5 capítulos dedicada a nuestra independencia.
4: Y para ello contamos con la colaboración de nuestro experto Carlos Ramos, quien nos ofrece detalles sobre la gesta impulsada por nuestros próceres. Buenas tardes, Carlos, y adelante.
7: Cada 15 de septiembre, El Salvador se viste de azul y blanco para conmemorar uno de los acontecimientos más importantes de nuestra historia, la independencia de Centroamérica. Pero, ¿qué ocurrió realmente aquel día? En 1821, las provincias centroamericanas formaban parte de la Capitanía General de Guatemala y se encontraban bajo el dominio de la corona española. Durante esos años crecieron las ideas de libertad y autonomía, mientras distintos sectores manifestaban su deseo de romper con el gobierno español. Finalmente, el 15 de septiembre de 1821, en el Palacio Nacional de Guatemala, representantes de las autoridades y corporaciones se reunieron para discutir el futuro de la región. El acta de la independencia dejó constancia de que el pueblo expresaba públicamente sus deseos de independencia y que en las calles se escuchaba el clamor: ¡Viva la independencia! La decisión tuvo repercusión en las provincias de Centroamérica, incluida la provincia de San Salvador, territorio que posteriormente se convertiría en la República de El Salvador. Por eso, cada septiembre no solamente recordamos una fecha, recordamos el inicio de un nuevo camino histórico, marcado por los ideales de libertad, identidad y soberanía. Hoy, al escuchar las campanas, los desfiles y las voces que dicen ¡Viva El Salvador!, recordamos que la independencia también es un compromiso con nuestra historia y con el futuro de nuestra nación. ¡Viva El Salvador! ¡Viva la independencia!
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3: 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Bueno, bienvenidos a nuestra sección de curiosidades, en la que confirmamos que el mundo nunca deja de sorprendernos.
4: ¿Y qué te parece si viajamos al futuro, mi querida Claudia?
3: Claro.
4: Exactamente, al 2 de agosto del año 2027. Falta casi un año, pero el Ministerio de Turismo de Egipto ya creó un comité oficial para los preparativos de un evento astronómico que tiene a todos con una gran expectativa.
3: Bueno, pues hablamos del eclipse total del sol que se espera para el próximo año. Un fenómeno que los científicos ya bautizaron como el eclipse del siglo. Lo curioso es la increíble anticipación. Pero, ¿por qué planear algo con tanta antelación? Se preguntará usted.
4: Bueno, eso es porque se espera una avalancha histórica de turistas. Hay que tener en cuenta que el epicentro del evento será la majestuosa y monumental ciudad de Luxor, que está en medio del desierto y donde el día se volverá completamente la noche.
3: Y ponga mucha atención al dato. La oscuridad total durará entre 5 y más de 6 minutos. Imagínese usted ver las antiguas pirámides y templos egipcios bajo la sombra de la luna.
4: Por eso el gobierno egipcio no quiere dejar nada al azar y ya prepara festivales, seguridad y la logística hotelera.
3: El eclipse solar total del 2 de agosto del 2027 se verá en su fase de totalidad principalmente en el sur de España, el norte de África y Oriente Medio. Aunque en nuestro país no se verá en directo, los salvadoreños lo podemos apreciar a través de los medios o viajando en excursión para no perdérselo.

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1: Antes de finalizar, vamos con la respuesta a la pregunta que fue gracias a GanaPlay, donde ganar es una pasión.
2: ¿Qué prócer firmante del Acta de Independencia introdujo años más tarde la primera moneda nacional de El Salvador, conocida como el peso?
1: Bueno, ponga atención, le vamos a recordar a usted las opciones. Opción A, José Matías Delgado. Opción B, Manuel José Arce. Opción C, Pedro Pablo Castillo.
2: Y la respuesta es la opción B, Manuel José Arce.
1: Apenas 3 años después de la firma de la independencia, Manuel José Arce impulsó la creación de esta primera divisa propia para la región. Su objetivo principal era comenzar a eliminar la circulación de las monedas coloniales españolas que todavía dominaban el comercio de la época.
2: Ahora sí nos vamos, les enviamos un fraternal y patriótico abrazo y les deseamos que disfruten a lo máximo la fiesta salvadoreña.

0: continuamos con nuestro acto cívico. Suplicamos a los padres dejar de grabar. A continuación, la niña Andreita nos va a hablar sobre el platillo nacional que no puede faltar en el mes de septiembre.
1: Sí, mis, son las donas.
0: Gracias, apaguen el micrófono. A continuación, el niño Alecito nos va a contar lo que la maestra le ha enseñado sobre el árbol nacional.
2: El palo de mango, mis.
0: Muchas gracias. A continuación, la banda de paz. ¿Y qué van a decir los papás?
3: ¡Cállate! Te pediste ya del aire acondicionado en la sala de maestros.
0: No nos van a dar la canasta navideña, ¿verdad?
3: Y don Antonio, ¿y el parqueo que iba a hacer? Ya estuvo que no.
0: Eso nos pasa por poner los exámenes a opción 1.
3: ¡Uy, no, hombre! Qué
0: y barbaridad. Vos solo A y B.
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Una de la tarde con 12 minutos y empezamos en este bonito martes 15 de septiembre. Empezamos con algo de country. Miren, primero teníamos por ahí a Ella Langley, de ahí a nuestra queridísima Chapel Roan y ahorita a la madre Taylor Swift con I Knew It, I Knew You, parte del soundtrack de la última película de Toy Story, Toy Story 5. Qué placer estar con ustedes en este martes, en este día de cumpleaños de nuestra patria El Salvador, en una edición más del Break. Hoy yo solita y voy a estarles acompañando, como siempre, hasta las 4 de la tarde, pero ustedes saben cómo se ponen las cosas acá en el Break. Traemos música, buena vibra, así que quédate con la F, que igual después viene el Late Show. Miren, hoy como es un día tan especial, un día donde nuestra patria cumple años, vamos a irnos con bastante música nacional. Vamos a tratar de sonar casi que a todos los artistas que tenemos acá en nuestro repertorio, que son varios. Así que si vos tenés alguna canción de música salvadoreña en específico que querás escuchar, con mucho gusto, escribime, envíame audio o llamame 2224-2411. Por ahí yo la sueno con mucho gusto, la tengamos por acá o no, porque hoy es un día especial. Queremos también señalar el talento de todos los artistas salvadoreños que, claro, tenemos por acá en programación y en general que son de nuestro país. Para iniciar esto, acá les dejo con Los Ocupas. Esta canción, miren, a mí me fascina, de verdad. O sea, creo que hasta el momento mi canción favorita de Los Ocupas. Mira, digo hasta el momento, como que ya dijeron que ya no van a sacar música. Triste, triste, triste. Pero acá te los dejo con Desastre de Babel, 2224-2411, completamente a tu disposición.

0: 1, 2, probando sonido, sonido. Su atención, por favor, estimados profesores y alumnos. En este momento, la niña Mati, titular del tercero D, ha puesto a sus alumnos a describir el escudo más bonito del mundo. Adelante, niña Mati.
1: Dele, Fernandito.
2: El escudo más bonito del mundo tiene el logo de la Cruz Roja, una pelota de voleibol, los colores de Spider-Man. En medio dice FCB, que significa Fútbol Club Barcelona. ¡Barça! ¡Barça! ¡Barça!
3: ¡Ese es mi hijo!
0: ¿Y qué le dijo, Miss?
1: Ay, el de El Salvador, obviamente.
0: ¿Y cuál está describiendo?
1: Ay, no sé.
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1: Mira, lo que nosotras queremos es que tú hagas una canción inspirada en nosotras.
2: Yo soy Nicole.
3: Yo soy Sofía.
4: Y entonces yo soy Paola.
1: Ok, esas son mis nenas. Somos tres. Siempre estamos para arriba y para abajo. 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

0: Y ya, estimados padres de familia, alumnos y maestros, para ir finalizando este acto tan solemne, la alumna de categoría excelente, Marifer de la Cuesta, directo desde Tepetitán, nos va a hablar de un salvadoreño destacado.
1: Va, cree.
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3: Hoy hablaremos de Iván Barton. Iván Barton es un famoso árbitro de fútbol salvadoreño que dirigió en el Mundial. Además de pitar partidos, estudió mucho y se graduó como ingeniero químico. 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Además, en el partido de Paraguay, él le demostró lo que somos los salvadoreños. Sacó tarjeta roja y después lo criticaron y él dijo, no me importa, no voy a cambiar. ¡Arriba El Salvador! ¡Decision Red Card! ¡Decision Red Card!
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10: Con gusto, 1:44 p.m.
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Cinco minutitos nos van separando ya de las 2 de la tarde y escuchábamos a Pink Panthers con Sarah Larson y su canción Stateside. Y volviendo un poco al tema que les decía al inicio del turno, hoy vamos a destacar el talento de varios salvadoreños quienes desde hace años están haciendo música, unos menos años, menos tiempo, otros un poquito más. Así que pasemos de estas chicas a Clement. Que Clement quizás lo conociste con su banda Cartas a Felice, allá cuando el indie salvadoreño tuvo ahí su boom hace un rato ya, hace aproximadamente, ¿qué? 15 años. Cartas a Felice, bueno, Clement después entró a esta banda, pero hoy radica allá en Ciudad de México y es artista solista. Aunque Cartas a Felice están de regreso, Clement también está ahí en este comeback, pero aquí te lo dejo como solista con su canción ¿Para qué? Pedime tu canción salvadoreña favorita 2224-2411. Si me quieres contar por qué es tu favorita, con mucho gusto acá lo leemos o lo sonamos al aire. O igual si me quieres contar qué ondas, cómo va tu martes 15 de septiembre, te tocó trabajar, andas paseando, andas tranqui, contámelo todo. Te repito el WhatsApp 2224-2411, completamente a tu disposición. Así que hoy sí, por acá te dejo ya con Clement y esto que se llama ¿Para qué?

0: Estimados alumnos, docentes y padres de familia con trabajo flexibles, damos inicio a nuestro acto cívico. Recibamos a Azul del cuarto grado C, que nos recitará la oración a la bandera.
1: Me llamo Celeste.
0: Ay, pues sí, es un color.
1: Buenos días.
0: Ay, más fuerte, hija, que te escuchen en el colegio de la par.
1: Dios te salve. Dios.
0: Ay, no, otra que sale corriendo. ¿Cómo no se la va a saber si todos los salvadoreños nos la podemos?
2: Entonces dígale usted, maestra.
0: Mira este. Yo sí me la sé. Lo que pasa es que... ¿Y esa no está en algún cassette?
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10: 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Bueno.

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0: continuación, la niña Celeste hoy sí nos va a deleitar con una canción. Patria querida, adelante.
1: Toma esta canción, patria querida.
0: Patria querida. Ay, no. Profe Nelson, otra vez le pasó.
2: Ya ve, Miss, ya ve. Solo por poner a la misma niña que es hija del locutor y que le dice muñeca ve en la radio. Ahí están las consecuencias.
0: Qué terrible. Fernando, bájala, por favor.
3: Bájala usted, Miss. Si a mí ni bien me cae, mire, ya está vomitando.
4: ¡Traigan un trapeador!
3: ¡Ya venga, niña Cristi!
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6: Son 2 canciones de Omar Kurtz, primero solito con Coco y de ahí, bueno, él acompañando a Bad Bunny junto a Davey con Belda. Y acá por el WhatsApp de la F tenemos a uno de nuestros queridísimos breakers, Marvin Flamenco, que dice: hola Celeste, ¿me puedes poner una canción nacional? La Libertad de Atarraya, con mucho gusto, ya viene, de verdad, clasicazo cuando vas a la libertad, o sea, si vas a la playa y esta canción no suena, men, o sea, no, regresate mejor. Y dice por acá: ¿por qué no está apenado con vos? Hoy le dimos vacación apenado y le dijimos: está bueno, descansa, pero mañana sí ya volvemos los dos a nuestro miércoles de corazones rotos en el break. Pero antes de Atarraya con La Libertad, acá te dejo 2 canciones de Omar Kurtz. Vos también pedime música 22 24 24 11.

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0: Continuamos con nuestro acto cívico. Suplicamos a los padres dejar de grabar. A continuación, la niña Andreita nos va a hablar sobre el platillo nacional que no puede faltar en el mes de septiembre.
1: Sí, mis, son las donas.
0: Gracias, apaguen el micrófono. A continuación, el niño Alecito nos va a contar lo que la maestra le ha enseñado sobre el árbol nacional.
2: ¿El palo de mango, mis?
0: Muchas gracias. A continuación, la banda de paz. ¿Y qué van a decir los papás?
3: ¡Cállate! Te pediste ya del aire acondicionado en la sala de maestros.
0: No nos van a dar la canasta navideña.
3: ¿Y don Antonio y el parqueo que iba a hacer? Ya estuvo que no.
0: Eso nos pasa por poner los exámenes de opción
3: 1. ¡Uy, no, hombre! Qué
0: y barbaridad. Vos solo A y B.
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12: El día de ayer tuvimos otra edición más del ¿Qué hay de Fresh? Y ahorita les cuento cómo quedaron los picks para esta semana. Empecemos con Luis David, que nos trae a Lisa de Blackpink con Sawadika. De ahí Gaby Rivera nos trae a Los Ángeles Azul con Tini y su canción Pael. Choveto nos presenta algo de música hecha en casa, música hecha en El Salvador, con Mar, AZ y JJ y su canción Agüita de Coco. Y hoy sí, el pick de Nelson y canción que estamos a punto de escuchar está a cargo de Stella Lefty con Boston. Así los picks para esta semana, bueno, los días que nos quedan aún, que no sé, hoy es como un martes con saborcito a domingo, un día medio extraño, ¿vea? Pero por aquí te dejo a Stella Lefty 22-24-24-11 para que pidas cualquiera de estos picks o claro, cualquier canción de nuestra programación.

0: Y ya, estimados padres de familia, alumnos y maestros, para ir finalizando este acto tan solemne, la alumna de categoría excelente, Marifer de la Cuesta, directo desde Tepetitán, nos va a hablar de un salvadoreño destacado.
1: Va, cree.
2: Yo llevo mejores notas que ella.
1: Ya la vi usando Chachipiti en el baño.
3: Hoy hablaremos de Iván Barton. Iván Barton es un famoso árbitro de fútbol salvadoreño que dirigió en el Mundial. Además de pitar partidos, estudió mucho y se graduó como ingeniero químico. Un gran ejemplo. Además, en el partido de Paraguay, él le demostró lo que somos salvadoreños, sacó tarjeta roja y después lo criticaron y él dijo, no me importa, no voy a cambiar. ¡Arriba El Salvador! ¡Decision Red Card! ¡Decision Red Card!
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6: Atención a la hora, 3:04.
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6: 3:05.
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0: 1, 2, probando sonido, sonido. Su atención, por favor, estimados profesores y alumnos. En este momento, la niña Mati, titular del tercero D, ha puesto a sus alumnos a describir el escudo más bonito del mundo. Adelante, niña Mati.
1: Dele, Fernandito.
2: El escudo más bonito del mundo tiene el logo de la Cruz Roja, una pelota de voleibol, los colores de Spider-Man. En medio dice FCB, que significa Fútbol Club Barcelona. ¡Barça! ¡Barça! ¡Barça!
3: ¡Ese es mi hijo!
0: ¿Y qué le dijo, Miss?
1: Ay, el de El Salvador, obviamente.
0: ¿Y cuál está describiendo?
1: Ay, no sé.
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10: Tres de la tarde con 28 minutos y escuchas Radio Femenina 102.5. Y ahorita vamos a hacer un recuento así rapidín de cómo quedó nuestra lista de las 11 del 11 que les compartimos la semana pasada, específicamente jueves 10 de septiembre y que tiene validez hasta este jueves 17 de septiembre. Así que empecemos acá, posición número 11, tenemos a Elle Langley con Choosing Texas. En la 10 tuvimos un nuevo ingreso y estamos hablando de Adela, que fue el pick de Gaby Rivera con Ain't in LA. En la posición número 9 tenemos a Olivia Rodrigo con Stupid Song. En la 8, miren, esta canción en su momento fue la reina de las 11 del 11, pero como que ya va de salida. Y estamos hablando de Ariana Grande con Hate That I Made You Love Me. En la 7 tenemos a los chicos de BTS con Swim. En la 6, en la canción oficial del Mundial de la FIFA 2026, Die Die, de Shakira y Burna Boy. En la posición número 5 tenemos a Temper City con Self Aware. En la posición número 4 y canción que estamos a punto de escuchar, volvemos a encontrar por aquí a la señorita Olivia Rodrigo, pero hoy con The Cure. Y hoy sí, ya, entremos al podio. En la posición número 3 tenemos a Tame Impala con Loser. En la 2, nuestra posición de plata, tenemos a Omar Kurtz con Coco. Y otra semana más, la reina de las 11 del 11, Karol G, Rusowski y Jude Line con Baby Wow. Que miren, yo ya estoy, no sé, ansiosa estoy, no sé cuál sería la palabra, pero ya quiero saber cuál va a ser la número uno de las 111 mejores del 2026. Para mí, uff, quizás Ariana Grande, pero puede ser BTS, no sé. Ahí contame vos cuáles son tus predicciones para quién va a ser la reina o el rey de las 111 de este 2026. Hoy sí, ya no tan rapidín, vea ese recuento. Discúlpeme, yo mucho hablo. Acá está la posición número 4, Olivia Rodrigo con The Cure. 2224-2411 el WhatsApp y línea fija de la F.
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0: 3 de la tarde con 35 minutos y ahí teníamos a Olivia Rodrigo, nuestra posición número 4 de las 11 del 11 con The Cure. Y miren, por acá tengo el placer de estar vía telefónica con Diana Chévez, quien nos habla desde Didi Shop, quien nos viene a contar un poco de qué es lo que ellas ofrecen y claro, si tienen alguna promo o todo eso. Pero para eso, aquí les dejo a Diana. Diana, ¿qué tal?
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0: Gracias, nosotros nos vamos con más música. Te dejo por acá con Fontaine's DC y Marianne.
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0: estimados alumnos, docentes y padres de familia con trabajo flexibles. Damos inicio a nuestro acto cívico. Recibamos a Azul, del cuarto grado C, que nos recitará la oración a la bandera.
1: Me llamo Celeste.
0: Ay, pues sí, es un color.
1: Buenos días.
0: Ay, más fuerte, hija, que te escuchen en el colegio de la par.
1: Dios te salve. Dios.
0: Ay, no, otra que sale corriendo. ¿Cómo no se la vas a ver si todos los salvadoreños nos la podemos?
2: Entonces dígale usted, maestra.
0: Mira este. Yo sí me la sé. Lo que pasa es que... ¿Y esa no está en algún cassette?
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4: Son dos canciones de Karol G, ambas parte de su último álbum, que miren, de verdad, 10 de 10. Se peló la Karol con ese álbum porque mezcla diferentes sonidos. Eso es lo chivo, es como un poco más, digamos así, rico en texturas musicales y todo eso. Y aparte tiene unas colaboraciones 10 de 10. Así que aquí están dos colaboraciones de No Me Arrepiento de Sentir Tanto. Primero con Bruno Mars, aquí tenemos Still, y después La Reina de las 11 del 11 de Radio Femenina, junto a Rosowski y Judeline, Baby Wahoo.

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1: 3:58 PM, y han sido dos canciones de Karol G para despedir este bonito turno que yo ya les tengo que decir adiós, pero que ha sido un gustazo haber pasado esta tarde de martes, que bueno, usualmente estamos juntos, vea, ya ahora que estamos en el break, ya estamos juntos en las tardes, pero hoy 15 de septiembre, cumpleaños de nuestro bonito El Salvador, ha sido un gusto estar con ustedes. Espero que pasen una excelente tarde, bueno, lo que queda de la tarde, y claro, una feliz noche. Ya viene alguien del Late Show, que si no me equivoco es Fernando Claros, así que por ahí moléstenlo en el WhatsApp, escríbanle, llámenle, mándenle audios 2224-2411, que para nosotros como disjockeys de la F es un gusto contestarles, hablar con ustedes y claro, complacerles. Por acá, siguiendo a lo que estábamos hablando, o el tema del día, la música salvadoreña, acá te dejo quizás una de las canciones más emblemáticas del indie salvadoreño en estos momentos. Y para cerrar en este martes, te dejo con Inflorescencia y Color. Así que ahí sí, chao.
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4: 5:04 p.m.
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12: 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La hora es
4: 5:06 p.m.
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0: Y ya, estimados padres de familia, alumnos y maestros, para ir finalizando este acto tan solemne, la alumna de categoría excelente, Marifer de la Cuesta, directo desde Tepetitán, nos va a hablar de un salvadoreño destacado.
1: Va, cree.
2: Yo llevo mejores notas que ella.
1: Yo la vi usando chachipití en el baño.
3: Hoy hablaremos de Iván Barton. Iván Barton es un famoso árbitro de fútbol salvadoreño que dirigió en el Mundial. Además de pitar partidos, estudió mucho y se graduó como ingeniero químico. Un gran ejemplo. Además, en el partido de Paraguay, él le demostró lo que somos los salvadoreños. Sacó tarjeta roja y después lo criticaron y él dijo, no me importa, no voy a cambiar. ¡Arriba El Salvador! ¡Decision Red Card!
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